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0: Muy buenas tardes, bienvenidos nuevamente al fascinante mundo del deporte. Pues ya nos encontramos acá en la cabina de cristal para poder platicar qué es lo que sucedió el fin de semana. Muchas de las situaciones, pues vamos viendo cómo se van metiendo los equipos, qué es lo que van trabajando. Ya la tercera, pues todavía le falta para llegar, ¿verdad? La segunda y la primera concluyeron este fin de semana, pero la tercera está pendiente. Pero de esto vamos a hablar, qué sucedió en la primera división del fútbol, la segunda fuerza del fútbol guatemalteco, en donde prácticamente ya hay otro inquilino, pero este inquilino sí ya sabe a qué viene, porque ya tiene dos campeonatos, ha jugado copas también, torneo de copas. Aparte de eso, pues ha jugado internacionalmente, entonces creo que tiene más oficio, ya ha trabajado. Platicábamos con el técnico, platicábamos con algunos de los jugadores, pero vamos a ir platicando conforme vayamos viendo la temática. Creo que tenemos todo el material, tenemos los cuatro goles que se anotaron este fin de semana. Todo esto lo vamos a ir platicando conforme vayamos viendo. Buenas tardes, Mirza Solórzano.
1: Así es, muy buenas tardes, profesor, y muy buenas tardes a todo nuestro auditorio para este lunes 1 de junio, profe. Arrancamos el mes número 6, la cinturita de este año. Estamos iniciando el mes número 6 de este 2026. Y bueno, como si nada, pues ya a comentar lo sucedido este fin de semana. Ya lo decía usted, pues importante lo que ha dejado el fútbol guatemalteco en sus categorías inferiores, podríamos decir, hablando de la segunda y de la primera división. Vamos a dejarnos guiar por lo que usted nos vaya comentando, profe, respecto a los ascensos, que prácticamente es lo que se ha tenido a bien en cada una de estas categorías. Y bueno, los jugadores que van y vienen de los distintos equipos en la Liga Nacional. Pero por supuesto, la invitación cordial para que todo nuestro auditorio pueda interactuar con nosotros a través de la página oficial de Futbolazo Más Deportes y por supuesto a través de Metrópolis Antigua, la radio en línea. Anuentes a poder compartir todos los comentarios que ustedes nos puedan dejar allí en la página oficial de Futbolazo Más Deportes y por supuesto deseando que la primera mitad de este año 2026 pues vaya de la mejor manera y que sirva precisamente de base para la continuidad de este 2026. Profesor, entonces arrancamos con lo que corresponde al fútbol guatemalteco y por supuesto desde ya las gracias para Anthony Trujillo, quien pues siempre en producción está con nosotros apoyándonos y acompañándonos.
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0: Bueno, este fin de semana pues se dio pues el banderazo ya para pelear el ascenso a Liga Nacional. Creemos que los equipos que pues están en la contienda hicieron todo el trabajo respecto a lo que podría venir. Creo que estas llaves de semifinales y finales varió bastante, porque en eso nos tiró ya a un equipo directo antes de que llegara a la final, ya un equipo que ascendiera a Liga Nacional. Y de esa cuenta pues tuvimos la suerte de poder platicar con Edwin Vázquez el pasado jueves, un diálogo que tuvimos, y esto fue bastante lo que él pues externó. Como decíamos, que en esa semifinal él de una vez metió al equipo San Pedro y no a Liga Nacional, porque ganó el boleto de pelear a final y automáticamente el reglamento le da el chance para poder pues ascender directamente. Sabíamos de que pues no se le negó. Hace una temporada lo mismo hizo con el equipo de Mictlán, lo llevó a Liga Nacional y hoy lo hace, pero con los Gallos o los Chicanos de San Pedro. Creo que ahí era donde empezaba ya a darse cómo era lo que podía tener. Tuvimos casi dos semanas solo de la primera división, de lo que se estaban dando, la fase final entre Suistepeques y San Pedro. San Pedro le sacó provecho, ganó en su casa por 2-0 y en el global 2-1. eliminó a Suistepeques, obligaba a mandar a Suchi a pelear el otro boleto. Ya era el subcampeón, pero tenía que trabajar el doble para poder pues manejar esta situación. No sé, pero yéndonos a ese juego, Mirza, o estoy mal o corríjame, pero las estadísticas lo dicen. Equipo que descansa semana y algo, se queda en el último juego. El que trae el ritmo es el que viene con todo y logra vacunar. Por eso digo, la interrogante, muchos dicen, es que hubo amaño del partido. Perdónenme, pero ahí el que está hablando, eso es porque hay que enjuiciarlo o demandarlo por estar hablando cosas que nada que ver. Aquí no hubo amaño, aquí hubo un juego en donde prácticamente, como decimos, ¿qué fue lo que sucedió la vez pasada cuando jugó la Nueva Concepción aquí? No me recuerdo contra quién jugó, y la Nueva Concepción venía jugando, logró de la mano de Manuel Castañeda y Omar Villagrán, lograron llevar a Liga Nacional a este equipo. Y el que venía, pues el rival, venía descansando porque ellos terminaron jugando. Es la misma situación. Eso es lo que ha pasado, Mirza. No sé si hay algún contexto sobre
1: eso. No tengo nada que corregirle, profe, porque efectivamente incluso lo hablábamos en los programas anteriores cuando ya veíamos la situación del equipo de San Pedro, que termina siendo una temporada de lujo, por así decirlo, puesto que el buen rendimiento, el objetivo ganado del torneo Apertura 2025 y lo que complementó con el Clausura 2026 le permitió de alguna manera en automático buscar llegar hasta las últimas instancias para precisamente pasar tranquilo, ¿no? Como que hasta puente le hubiesen hecho. Caso contrario, para el equipo Venado, que ya lo decía usted, profe, pues lo hablábamos, le repito, en programas anteriores donde pues veíamos que pues el equipo de Suchitepeques traía un ritmo, el equipo de Nueva Santa Rosa estaba descansando a esperas precisamente de lo que el equipo de Suchi pudiera hacer hasta llegar al final, o bueno, a esperar prácticamente a su rival, profe. Y lo consigue el equipo de Suchitepeques, y la Nueva, que había descansado desde la fase de clasificación, que se quedó en el camino, pues termina quedándose de alguna manera un tanto confiado, podríamos decir, profe. Creo que no fue el mismo equipo de la Nueva Santa Rosa el que llegó hasta esta instancia como el que ganó en el torneo pasado, que le permitió precisamente llegar hasta esta instancia. ¿Por qué? Porque el marcador incluso lo refleja. Usted mencionaba algo de las personas que decían que iba a haber amaño, ¿no? Incluso yo tenía, conozco a muchas personas, de hecho, que decían que iba a ganar la Nueva, que iba a pasar Nueva Santa Rosa, y pues las cosas fueron distintas. El equipo que traía más ritmo fue el que logró dar al final de cuentas el golpe y lograr ascender a la Liga Nacional, en el caso del equipo Venado regresar a la Liga Nacional. Pero volviendo al punto en el que usted precisamente me cuestiona, profe, sí, el equipo Venado que traía más ritmo es el que termina concretando de mejor manera esta llave de ascenso a la Liga Nacional. Muchos incluso decían, profe, ¿por qué no era un juego de ida y vuelta? Quizás era más emocionante por ahí. No sé realmente si esto hubiese sido también así, por cómo incluso lo vivió el equipo Venado ante el cuadro de San Pedro, que ya sabemos que se convirtió en el primer inquilino de la Liga Nacional para la temporada 2026-2027. Pero le repito el caso de lo que usted decía. Prácticamente el equipo Venado termina dando un tarjado más a las estadísticas ahí para resaltar el hecho de que el equipo que viene con ritmo, el equipo que viene en competencia, es el que termina quedándose con esa llave.
0: Sí, yo creo que ya viendo todos los pormenores, yo creo que lo dijo el profesor Eric González el pasado viernes en la conferencia de prensa, en donde había dicho de que habían estudiado ya al equipo Nueva Santa Rosa. Uh-huh. Ya sabían quiénes iban a cabecear, quiénes eran los laterales, por dónde iban a salir, el jugador que iba a distribuir. O sea que ellos estudiaron los videos completamente y todo esto. A la inversa de lo que venía diciendo, lo que pasó en la conferencia de prensa con el profesor Marlon Iván, que él dice que él tiene las estrategias preparadas, y él no las puede decir cómo va a jugar y todo esto. Entonces se la vio como que él queriéndosela, pues también sabelo todo. Claro, sí. Hay que ser humilde, ¿verdad? Para decir, claro, bueno, al igual que él, nosotros también conocemos a los jugadores, darle la inversa, ¿verdad? Pero no decir, ¿no?, que las armas y todo eso. Lamentablemente, como decimos nosotros, no podemos decir de que tal equipo va a enfrentarse contra aquel y no quieren que entren a ver los entrenos. Porque, pero sí es lo mismo, si juegan y vienen y van. Lo único es que hay que saber cuál es la metodología que van a usar. Y como dice, por eso están los niveles 1, 2 y 3 para decir, bueno, la capacidad y cómo se van a capacitar. No me va a decir que un jugador no entramos porque tiene que sacar disparos a la portería. Y cuando es el juego, ni a la portería va más arriba de lo que es, ¿verdad? Uh-huh. Eso es lo contradictorio para poder hacer ese desenlace. O sea, yo creo que esa conferencia dejó muy seguro al profesor González de lo que estaba haciendo. Se le conoce bien, como dicen los muchachos, se le conoce con la palabra el rey de los ascensos. Uh-huh. Y atrás de él viene Edwin Vázquez,
1: ascendió
0: al equipo Escuintleca, a Marquense, a Zacapa y ahora al Deportivo Suchitepéquez. Uh-huh. Son los cuatro momentos fundamentales para el profesor, que es de Liga Primera División a Liga Nacional. Ajá, esos son los ascensos que él ha tenido. Uh-huh. No lo vamos a decir que es un técnico, pero como cuando le dan las armas y le dan la confianza para hacer, usted uh-huh. puede venir y hacer y deshacer lo que quiere.
1: Hoy fue bonito escuchar incluso las declaraciones de los mismos jugadores, profe, que era un proyecto que estaba para esto, ¿verdad? Y qué bonito al final de cuentas asegurar o ver por lo que tanto se luchó. Estoy en total acuerdo en el caso del técnico del equipo Venado, que pues ya lo veíamos. Hay muchos ingredientes que aportan a este equipo que hoy regresa a la Liga Nacional luego de muchos años, profe, el regreso del equipo Venado a la Liga Nacional. Muchas personas incluso me preguntaban a mí quién creía yo que podía pasar. Obviamente en el fútbol cualquiera de los dos, y precisamente en el hecho de que no hay un juego de ida y vuelta, sino era un solo juego, pues la situación era un poco más complicada de tratar de asegurar, porque no había un marcador que ya trajera a algún equipo, ni mucho menos, pero sí pesaban mucho algunos nombres para el equipo Venado, sin menospreciar, por supuesto, el trabajo del equipo de La Nueva, que yo repito, no termina siendo por completo lo que reflejó La Nueva en el torneo Apertura 2025. Sin embargo, por lo que hizo precisamente en ese torneo, le permitió estar en esa instancia de luchar por el ascenso a la Liga Nacional. Todo lo que usted menciona que se da en torno a una conferencia de prensa, a la previa de los juegos, como lo es el reconocimiento de cancha, el entrenamiento y demás, es hermetismo, quiero decir, que a veces se manejan por algunos técnicos, es el que algunas veces dice uno, ¿para qué tanto? ¿No, profe? ¿Para qué se esconden tanto? ¿Por qué tanto? Pero si al final de cuentas, pues los resultados ahí están reflejados. La seguridad, sí, de un técnico y del otro, que pues parecía tener seguridad, pero al final de cuentas sus jugadores no reflejaron la seguridad con la que él aparentemente llegó a la conferencia de prensa. Sí, el caso del equipo Venado, que logra hacer un trabajo que termina siendo de mucha diferencia, profe, porque el marcador así lo refleja, y no sé si incluso en lo futbolístico usted también lo pudo percibir.
0: Sí, yo creo que este manejo de trabajo que se vino dando, por algo es que dejó a los 7 jugadores titulares fuera de cancha el pasado fin de semana, uh-huh. en donde dijo, mejor me reservo, me cuido, no lesiones, nada de esto, o las mismas tarjetas. Y eso creo que le ayudó bastante a él, pues, manejar ese momento. Y como dicen muchos, ¿y por qué se fueron entonces? No, sí. ellos fueron porque tenían que acuerpar a los que iban a entrar uh-huh. a la cancha.
1: Sí, claro.
0: Y saber de que pues ahí iban a estar siempre ellos. Los que entraron de titular o entraron dentro del cuadro jugando, pues se dieron a la tarea de saber de que estaban respaldados jugadores que, pues, en su momento, pues, se vino dando ese escenario que se venía manejando. Yo creo que esto nos da la sensación para poder pues descifrar de que Suchitepéquez, por historia, por trabajo, y por jugadores de experiencia, pues traspasaron al equipo de Nueva Santa Rosa. Claro que en Nueva Santa Rosa hay algunos jugadores también que pues daban el do de pecho. El caso del Puma Morales, que platicábamos con él el sábado en la noche, hablábamos también de lo que podría haber pasado y todo eso. Y como decimos, son de los jugadores ya no juveniles, pues, pero es un joven que debutó en el fútbol guatemalteco con el equipo de Antigua, fue su primer equipo. Ha estado en la primera edición en otros equipos. Esto le ha dado a él para poder ir madurando el escenario que se viene dando dentro de lo que es el fútbol guatemalteco, y ya pues con esto pues se viene dando de que Sustepeques tuvo gente más experiencia, claro, dentro del terreno de juego. Veamos a un Matul, que Jorge Matul, pues que platicaba con él también, que fue uno de aquellos jugadores que salieron de las canteras de Sustepeques. ¿Cuánto tiempo pasó para que él se fuera a jugar a otros equipos y regresara en esa temporada con Sustepeques, como quien dice, a apoyar para poder subir a Liga Nacional? Ese es el caso de Jorge Matul. Y se recuerda de Juan Fernando Najarro, al arquero también, que estuvo con Achuapa, pues, no le dieron mucho chance, se fue para Zacapa, Zacapa fue a bajar y él se fue para otro. Estuvo así, pero creo que en este momento fue el momento preciso en donde él logró encajar. Y a pesar que pasaron bastantes guardametas de buen peso, ¿verdad?
1: Sí, sí, sí.
0: Pero no cuajaron. Y Najarro, pues, poco a poco llegó y logró hacer ese trabajo que ahora, pues, tiene ese desenlace en Liga Nacional.
1: Lo que usted menciona son los jugadores que definitivamente hicieron mucha diferencia para el equipo de Suchitepeques, aportando...
0: El argentino muy bueno, Mirza. González.
1: Bueno.
0: Fabián González, muy muy bueno.
1: Sí, por eso le decía, esa mezcla, por así decirlo, profe, entre los jugadores ya de experiencia, incluso en el fútbol guatemalteco, jugadores que cuando uno voltea a ver, uno dice, ah, sí, estuvo en X equipo, en este otro hay algunos que pues también hay que calmarlos un poquito, pues parece que se les suben un poquito los humos ahí también, hay que decirlo. Pero volviendo a la parte propiamente futbolística, hay que decir que sí, que hay un equipo de, o había, porque pues ahora no sabemos cuál va a ser la continuidad para algunos. De hecho, en las declaraciones, algunos de los jugadores todavía no sabían si iban a continuar ahora con el equipo en Liga Nacional, o si también pues había la posibilidad de estar con otro equipo en la Liga de la Primera División. Porque hay que decirlo, profe, entre que si hay un directivo que decide jalar, por así decirlo, a los jugadores a

0: gama de lo que corresponde al fútbol dentro de la cancha propiamente, profe, porque nombres hay muchos, pero lo que se refleja dentro del terreno de juego ya es otra cosa.
1: Sí, yo creo que el equipo de Nueva Santa Rosa pues tenía a Lisandro Solís, Edilson Gonzalo, Pocasangre, que era el capitán, Omar el Morales, el Castro, que es el Puma, que lo conocemos uh-huh. bien, Rafael Enrique Agámez, Alexis Barrientos, Carlos Artola, que era uno de los goleadores de este equipo, uh-huh. Brandon Pineda, Brian García, Ronald Valencia, Pedro Donis, familiar suyo, ahora Mirza,
0: sí.
1: Osman Valeriano, Ramírez, Ay. Y en la banca pues tenía a Henry Orellana, el oso, uh-huh. el arquero aquel que hemos uh-huh. conocido siempre,
2: sí.
1: Luis Jaime, David López, King León, Jason Montenegro, Esteban Marroquín, Alan Ortiz, Jonathan Sandoval, un jugador de mucha experiencia uh-huh. que lo vimos uh-huh. jugar con el equipo de Sololá cuando subió también Sololá en su momento, Denis Soto y Edilson Alfredo sí. Tol, ¿verdad? Entonces ellos eran los de la que defendieron al equipo de Nueva Santa Rosa y Suchitepéquez diferente. Suchitepéquez tiene a un Wilson, a un Juan Najarro, Wilson Díaz, José Castillejos, Jorge Matul, Neri Cifuentes, Dani Rodas, Armando Zamorano, muy buen jugador este mexicano, Fabricio González, Mafre Icuté, Mateo Alvarado y Rafael Lescano. En la banca pues tenía a un Eder García, Denilson Hernández, también ha estado en Liga Nacional, uh-huh. Neri Cabrera, Denis Herrera, a Ronald Regalado, es otro de los ya experiencia, Adrián Cifuentes, José Palma, Héctor Arévalo, Enrique Eric Rivera, Roger Díaz. Ellos fueron los que estuvieron dentro de lo que es esta final de ascenso entre esos dos equipos, que prácticamente pues ganó el pulso del equipo deportivo de Tepeques. Platicábamos también con Mafre Icuté, otro de los jugadores, Makimba, le dije yo, Makimba, sí. Jugar con sentimiento, yo creo que cuando hay sentimientos sí. Se siente esa nostalgia de que la familia lo apoya, uh-huh. Estaban atrás, y todavía le dije yo, espérate, yo creo que ya en las redes sociales de Futbolazo Más Deporte, ahí está la entrevista de Makimba, y se va a poner con su familia, muestra su medalla. Son jugadores que pues ha tenido ese privilegio de estar, fue campeón con el equipo de Santa Lucía también.
0: Santa Lucía,
1: sí. Entonces él también ha tenido ese recorrido sí, y sí, como sí. decimos, cae bastante que decir de lo que se ha pasado.
0: No, y de hecho, lo menciona usted algo muy importante, profe, esa empatía, ese acercamiento y acompañamiento de la familia de los jugadores, y más un jugador como Mafre Icuté, que con toda la experiencia puede aportar al equipo y que se gana el respeto del resto del grupo por su humildad, por su servicio, por su aporte sin soberbia de lo que él ha venido recorriendo. Ya lo decía él, incluso ha estado ya en equipos de la Liga de la Primera División.
1: Con Petapa.
0: Siendo parte, Petapa fue prácticamente una base muy importante para el equipo, para este jugador Icuté en la carrera futbolística de él. Pues definitivamente que él incluso tenía muchos sentimientos encontrados y lo mencionaba, cómo él ha estado conectado con su familia, que lo ha apoyado, que lo ha respaldado. Este trabajo que ha sido perseverante por parte de él le permite ir acompañándolo con cierta humildad, porque es un jugador, profe, que le ha costado estar en los equipos, pero cuando digo costado es porque ha estado por sus propios medios. No es un jugador que viene de que ay, me lo ponen por aquí o que hay que, porque se sabe de muchas situaciones que hay de jugadores que uno dice, ¿y por qué está jugando X o Y jugador si no hace nada bien? ¿O por qué lo volvieron a convocar? El caso de Mafre Icuté, con, ya lo decía, la experiencia que él ha tenido, la trayectoria en el fútbol guatemalteco y por supuesto ya esa seguidilla, digamos, de equipos en los que él ha estado también, de ser partícipe de equipos en ascenso, le permite esa solvencia y, por qué no decirlo, tener precisamente esa nostalgia o esos sentimientos a la hora de dar las declaraciones en las diferentes entrevistas, de compartir cómo incluso

0: Él ha vivido el fútbol porque definitivamente ha sido lo que él ha soñado.
1: Sí, yo creo que son de los jugadores. Hablar de Icuté me viene a la mente hablar de Julio Estacuy, ese eterno jugador de Xelajú, Mario Camposeco. Hay jugadores que vienen y le agarran ese cariño y se le ve esas ganas de trascender, de jugar, y para eso van, ¿verdad? Creo que ha sido un escenario muy, muy aceptado, porque si nos damos cuenta, cuando hablábamos del jugador mexicano, de él salió la jugada del primer gol y se la da a Makimba. Makimba viene, gana profundidad y logra devolvérsela. Y cabal. Entonces, esas son de las cosas que decimos, son de los jugadores que no son de aquellos huevones que dicen ya no corren o se quedan o dejan. No, le entiende la jugada. Y este jugador con su familia, conmigo, su mamá de cuánta edad, pues lo acompañó de 80 y algo de años, ahí estaba la señora. Eso nos daba, porque yo le decía, a las 6:30 o 7 de la mañana del día viernes ya empezaban a hacer las colas, ya estaban los primeros aficionados porque querían ser los primeros para comprar su entrada. Y eso fue bueno, Mirza.
0: Claro.
1: ¿Por qué? Porque ya algunas personas decían, es que sí, vamos a ir a ver el ascenso, yo ya tengo mi entrada, ya me la dieron, ya la... ¿Y de dónde? Decía
0: ¿De
1: yo,
0: dónde la
1: ¿de dónde
0: sacaron?
1: la sacaron?
0: ¿De dónde tela si no hay arañas?
1: Cuando se habló con el gerente, con Luigi, y dice, no, nosotros evitar la falsificación de entradas, por eso es que las vendimos el mismo día y que se hiciera el mismo tema de lo de antes, a hacer su cola,
0: En
1: pagar la
0: la
1: entrada
0: ventanilla.
1: y va para adentro, ¿verdad?
0: Sí.
1: Así no les da chance para ir a sacar una copia, ¿verdad?
0: Sin embargo, habían revendedores también ahí afuera del estadio, lo normal, tristemente, en nuestro fútbol. Pero sí, o sea, yo creo que para algunos fue malo, pero hay logísticas, profe, hay que entenderlas, pero tampoco se va a poner usted a explicarle a todo el mundo. Sin embargo, algunos comentaban, ya que menciona eso, profe, respecto a por qué no se hicieron venta en línea. Considerando que la gente precisamente no era de aquí, porque no es lo mismo que usted, pues vecino del antiguo Guatemala, vaya y unas horas antes o un día antes vaya a comprar su entrada a los puntos de venta aquí mismo en la Antigua, a que la gente de Suchi tenga que venir en este caso un día antes para poder asegurar su entrada. Con todo y que mucha gente, incluso de Suchitepéquez, aparecía en la localidad de la gente de Nueva Santa Rosa.
1: Sí, lo que sucede es que, como le explicaba, ellos trataron, ellos sí iban a vender en línea, pero cuando escucharon de que ya empezaban y llegó a buen tiempo de esa falsificación, entonces mejor prefirieron detener y decir no, mejor no vamos por lo de tradicional. Y hacíamos el parámetro, y yo lo hice, lo platiqué con los compañeros y les decía, Santa Rosa, si mucho va a llenar la tribuna. Ellos no van a llenar esa parte que
0: Sí,
1: les queda.
0: mucho.
1: Suchitepéquez va a llenar eso y va a pedir que le asignen el otro sector. Y se los asignaron, porque todavía le quedó un pedazo a Santa Rosa para que no se metiera la afición, ¿verdad? Entonces,
0: Sin embargo, estaban mezcladas, profe, en la tribuna. O
1: sí, en
0: sea,
1: la tribuna sí
0: en la tribuna se mezclaron,
1: se
0: por así
1: mezclaron,
0: decirlo.
1: ¿verdad? Ahí sí que no había vuelta de hoja. Pero eso no, nadie lo puede ver cuando van para adentro, ¿verdad? Porque no van a decir, quítese ustedes,
0: Oh,
1: vamos a
0: no, no,
1: ver.
0: no, no.
1: No, ¿verdad?
0: Tipo de sangre, o sea.
1: Sí.
0: No, por eso le digo, o sea, veamos cómo el equipo de Suchitepéquez trajo su afición, y es que es un equipo de muy importante tradición en el fútbol guatemalteco, hay que decirlo, profe. Ahora, pues ya estará bonito ver al equipo Venado dentro de la programación, dentro del calendario de la Liga Nacional en el torneo, o mejor dicho, en la temporada 2026-2027. Hace 8 años, profe, que no estaba el equipo Venado en la Liga Nacional. Este regreso, pues no era para menos la alegría que se observaba con llanto y demás de los diferentes jugadores, directivos y demás gente que tuvo que ver con eso, incluso la familia de los jugadores.
1: Sí, yo creo que esos 8 años, nos vamos al año 2016, no sé si el sábado o el domingo, cumplió la fecha en que de 20, a ver, 20, 30 o 31, pero del 2016, cuando Suitepeque se coronó campeón allá en el Carlos Arzárico de Mazatenango, derrotando a Comunicaciones. Entonces, ya desde ahí, pues, fue su último campeonato. Y ahora que, pues, se quedó todavía un año más, ya empezó la debacle y a descender. Entonces, cuando hablamos del 2018, que descendió, tuvo acercamiento de poder regresar rápido, pero se quedaba en cuarto de final o se quedaba en semifinales, no pasaba.
0: Sí, el mismo Castillejos con pues daba en las declaraciones lo que hablábamos, profe, que bueno, nosotros no dijimos que Suchi se vendía, sino el caso de que Suchi siempre se quedaba ahí a la orilla, ¿no? Llegaba hasta estas instancias de poder pelear un título directamente en la Liga de la Primera División, pero se quedaba ahí en la orilla. Y yo lo decía, muchas veces había muchos comentarios de que si Suchi se vendía porque no lograba ascender estando consecutivamente tan cerca. Hoy lo logra con un proyecto muy bien planificado para esta temporada y que al final de cuentas se logra ese objetivo, como lo es regresar a la Liga Nacional. Se dice muy fácil, profe, de alguna manera, pero también muchas personas les costaba, ¿no?, creer también que ahora sí el equipo Venado lo iba a lograr, pero creo que era la que más cerca tenían y los mismos jugadores decían, era esta o ya no iba a haber otra. Tipo Guatemala, cuando jugaba su último, valga la redundancia, juego para clasificar al Mundial, era este o nunca. El caso contrario fue para Guatemala, ¿no? Fue distinto, Guatemala no lo supo aprovechar, hablando a nivel selección, pero en el caso de Suchi, ellos decían, esta era la más cercana, esta era esta, o ya no iba a haber otra, y lo logran conseguir.
1: Hay muchas atenuantes en todo esto, Mirza, porque ¿quién estaba dirigiendo ahorita? ¿Qué jugadores han estado de experiencia y han estado en estas líderes? Uh-huh. Y el gerente que tiene el Deportivo Suitepéquez es otro de los gerentes que ha subido a equipos, subió a Coatepeque, no me recuerdo cuál fue el otro equipo que subió, y subió ahorita al Deportivo Suitepéquez. Sí. Y cuando hablábamos con él el sábado, hablábamos de lo que estaría pasando, o lo que se fuera a dar, y entre esas cosas, pues le decíamos, bueno, hay que darle vuelta ya a la página, a la hoja, porque ya viene la Liga Nacional y eso es diferente. Entonces, a prepararse para ver qué jugadores pueden llegar. No, nosotros ya estamos en eso, dijo. Ya estamos viendo en eso. Entonces, creo que también se me adelantó un poquito porque no era tal vez la respuesta, tal vez la euforia que tenía, sí, lo dijo. Sí, sí. Lo dijo. Pero era, tenía que ser más pesado, oh, sí, lo vamos a analizar, vamos a ver cómo vamos a estar.
0: Sí, es eso. Que era lo que le decía, porque que muchos jugadores.
1: ¿Qué pasa si se le hubiera dado vuelta a la tortilla?
0: ¿Verdad? Claro, o sea, ellos tenían... Pero hablando, profe, de eso, el técnico de Nueva Santa Rosa...
1: Marlon Iván León.
0: Ya tiene palabra para otro equipo esta próxima temporada.
1: Es que ese fue uno de los desenlaces de entre día jueves que ya se supo.
0: No se pudieron aguantar.
1: De que él ya estaba confirmado o ya solo se esperaba para dirigir al Sacachispas.
0: El equipo de la S.
1: Y... ya hoy ya confirmaron de que es oficial la llegada de él.
0: Sí, y por eso es que muchos incluso decían, fue, no sé, pero repitiendo lo que muchos decían, profe, el decir que ya el juego prácticamente estaba vendido, como que si él hubiera dejado al equipo ya pensando en el nuevo que tendrá para la próxima temporada. Sí y no. Sí, porque quizás ya no le interesó, porque ya tenía un pan asegurado para la próxima temporada, y no en el caso de decir, bueno, me voy, pero con orgullo, ¿no? De decir, bueno, me voy, pero dejé a un equipo ascendido, ¿no?
1: Vaya, y si usted fuera el presidente del equipo, ¿qué hubiera hecho?
0: Ah, no, pero por respeto y por ética yo me lo guardo. Eso no. Todavía no se podía decir.
1: No, pero ¿usted qué hubiera hecho como presidente?
0: ¿De qué equipo?
1: Del equipo de Nueva Santa Rosa, que ya sabía de lo que... se estaba dando.
0: Usted me dice como queriendo hacer lo mismo que con Guasta.
1: ¿Sí?
0: Ay, no, complicado, profe, porque era... O sea, imagínese, ya los traía todo el torneo y no lo iba a despachar yo. Yo no lo hubiera hecho. Nada más que hubiésemos cuidado el entorno a esta nueva contratación. Es decir, es como que yo le digo, mire, don Edgar, yo no voy a estar acá, pero pues hasta cuando yo ya esté, ya se confirme el final de esta temporada, cuando ya se termine el compromiso que yo tengo con ustedes en esta temporada, que enhorabuena, vamos a pelear el ascenso, pues si quiere ya lo hacemos.
1: Sí, sí, yo creo que faltó algo de comunicación, pero creo que como presidente yo hubiera llamado al cuerpo técnico, miren, es cierto, dígame la verdad, o no, no me digan la verdad, sino es seguro o no, porque si es seguro, entonces mejor dejemos a alguien que dirija y a usted.
0: Lo que pasa es de que ahí está bien,
1: porque o sea, ya usted sabe como, usted quién tiene.
0: Usted como presidente o como dirigente del equipo está bien, pero ¿dónde estoy yo como técnico, como profesional, con mi ética para decir sí es cierto? Pero lo que le repito, nosotros vamos a sacar la tarea, o sea, nuestro compromiso ya está y vamos a cumplir con todo, ni siquiera con el hecho de decir hasta donde sea posible, no, yo voy a ir a encarar este juego de ascenso.
1: A ganar. Ahora, esto es lo que le pasó a Santa Rosa, de que ya algunos técnicos ya estaban asegurados con el equipo de Sacachispas, todo eso. Hoy vienen aficionados de Santa Rosa y dicen, ¿por qué alegan ahora de que, o están hablando de que por qué nos hicieron, por qué entrenador le hicieron esto? Porque cuando el técnico, el otro guatemalteco que ascendió de segunda a primera,
0: a la nueva,
1: Santa Rosa, él no supo de que él ya no era técnico, sino por redes sociales se dio cuenta de que él ya no era.
0: ¿Verdad?
1: Fue cuando llevaron a Marlon Iván.
0: Los Entonces, elotes no los comemos aquí.
1: Se pagan. Ah, ya vio. Lo que hace, se paga.
0: Y tal vez no es directo, sino que viene por otro lado, profe.
1: Entonces, por ese lado, entonces,
0: bueno, sí, es cierto, razón. Es cierto. Sí.
1: Entonces uno dice, bueno, ¿qué pasó? No sé, pero ahora ya hay, ¿cómo darle vuelta? Vayámonos al juego, Mirza.
0: Vámonos al juego, mejor. Entonces, profe, bueno, interesante. Yo creo que no nos esperábamos una anotación tan tempranera por parte de ninguno de los dos equipos. A mí me pareció que el primer gol del equipo de Suchi fue bastante tempranero, apenas se iban asimilando la ¿a qué minuto?
1: Ay, se me paró el cronómetro y cuando me di cuenta ya no tenía, estaba parado el cronómetro, me quedé así.
0: No sé qué, bueno, yo no sé el partido, porque incluso acuérdese que la señal estaba malísima.
1: Qué mala señal de lo que se tuvo. Y esto es lo que hay que saber.
0: De lo que se tuvo.
1: Porque ya había pasado el juego, ¿verdad? Entonces, porque era un congelamiento de... Se saturaron las redes sociales.
0: Sí, sí, sí, no se podía.
1: Uno subía y no pasaba. Yo llegué a la casa y todavía seguía pasando, cargando para uh-huh. pasar. Entonces sí. Yo dije, bueno, son de las cosas que suceden en estas series. Pero creo que un gol... que la ganó bien Zamorano desde antes de medio campo, ganó, uh-huh. la ganó ese balón, logra ganarle la pelota
0: 31.
1: A la defensa, y cuando él veía que miró que Makimba se abrió, sí. ahí se la pasó, como que esos son los jugadores que me gustan a mí.
0: Que se entienden.
1: Viene y va corriendo, pero no va viendo jugadores, sino que va para allá y ¡pah! Cuando hace,
0: sí,
1: cuando
0: o sea, ya viene, lo vio.
1: Ya lo
0: tipo
1: vio.
0: Tipo Ronaldinho.
1: Y él va para allá. Cuando va... Él va a segundo palo y hace la jugada Makimba y viene y ahí cae.
0: Se cierra como debe ser.
1: Yo cuando miré, ya Zamorano lo estaba viendo, pero ya lo vi más de cerca este fin de semana. Uh-huh. Me recordó de aquel jugador peruano que estuvo con Sololá, Gutiérrez, de aquel chiquito.
0: Ah.
1: Muy bueno, que después desapareció, ¿no? Similar al juego de él, si se dio cuenta.
0: Sí.
1: Si se dio cuenta, cierto. Muy similar al juego. Este Zamorano, pues, debutó en Liga Nacional. O en primera división con el equipo Las Serpientes de Coatepeque en el año 2023. Después se lesionó, regresó y ahora que esta temporada ya estuvo con Suistepeque uh-huh. y de una gran manera, de una forma pues excepcional, se incorporó bastante a este equipo. Fue pieza fundamental, ¿verdad? Entonces, son de las cosas que se dieron en ese sentido, de ese gol, Mirza.
0: Sí, y en ese momento precisamente de la anotación, bueno... Tal vez no tempranera en el tiempo, sino tan inesperada por cómo se estaba dando el juego, de pronto viene un desborde y bien aprovechado por el equipo Venado, que termina concretándolo como debía ser y la forma precisamente en la que quizás muchos hubieran dado por perdido ese balón. Pero ¿cómo le pegó de barrida ya casi el balón para afuera, profe? O sea, sí. Definitivamente es una muy buena forma de terminar la jugada. Obviamente sí, porque termina en gol, pero la forma en la que se da esa jugada y cómo le pega al jugador que permite que ese balón todavía logre el objetivo de esa llegada de peligro.
1: Ahora me voy a recordar un tipo de esas jugadas. No quiero decir que van a decir que yo que soy un gran jugador, no.
0: Si mirá ahí, la jugada, ahí están los archivos.
1: Yo gané la profundidad y me recuerdo, no di por perdida y miré cuando venía Freddy Maldonado, y solo se la pasé cabal, y solo él llegó solo a tocarla para empujarla.
0: Pero así de barridita, igual.
1: Sí, ya, porque ya íbamos para...
0: Se la copiaron a ustedes, entonces.
1: Entonces uno no puede dejar de perder un balón cuando cree el rival de que...
0: No debe dar un balón por perdido.
1: Y por eso Freddy Maldonado decía, ah, bueno, vamos a ver qué... Porque uno sabía ya, manejar. Ya. Entonces, a veces uno dice, no va a venir a decir, ah, que yo he jugado, ¿no? Un poquito he medio tocado el balón, no. Pero esas son las jugadas que pues se dan a conocer esos jugadores, el por qué están en un juego de ascenso.
0: Bueno, hay muchas situaciones que seguir hablando respecto a esto. Bueno, la segunda anotación, profe, también cómo se da, prácticamente dejaron... solo al guardameta, o sea, las líneas se fueron adelantando, me parece que fue lo que el técnico fue buscando para cortar distancia en llegada al arco contrario, pero pues esto es lo que muchas veces pasa cuando se apuesta en ir a buscar pues la igualdad en el marcador, o sea, se queda descubierta la defensa, se empiezan como que a apedrear a la defensa del equipo Venado, pero en un contragolpe termina quedando esta jugada tan importante como, pues, aunque habían quedado ya unas anteriormente que no se concretaron, que pecaron, pienso yo, de envidiosos algunos jugadores en no hacer el pase, que hubiese significado, incluso podríamos decir, una goleada más grande todavía.
1: Sí, todavía Lescano no le reclamó, sino le dijo a su compañero, mirá, ahí estamos, le hizo la seña de la jugada. Sí. Yo creo que en esta jugada del segundo gol, como decía, se fueron todos, pero quedó un defensa todavía. Pero,
0: sí, pero
1: Lescano lo quebró, lo llevó,
0: sí.
1: Y lo hizo.
0: Y el otro entonces, ya llegó de último.
1: Entonces, hay que decir, pues, el que juega de último como hombre para defender, tiene que saber que si viene el jugador o voy al tope para poder...
0: Dijera usted gol o penal.
1: No, porque como estaba fuera de medio...
0: Estaba fuera
1: del
0: área,
1: sí. Tres cuartos de cancha... daba chance todavía para poder
0: hacer pero es que falta. El defensa lo llega a encontrar todavía fuera, sí, yo creo que sí, una falta le hubiera significado otra cosa al jugador, pero a sabiendas que también hubiera sacrificado por ahí una cartulina.
1: Pero por eso, es que ahí es donde los jugadores de experiencia que juegan en esa zona ya saben cómo barrer, ya saben cómo ir, sí. No hay necesidad de ir con aquella alevosía de poder levantarlo, no.
0: Sí, pero acuérdese que en el ir a buscar, a veces se quédate vos, como quien dice, el que no haces mucho. Y resulta que les terminan dando ahí la estoca. Sí. Porque incluso en el cierre ya llega otro jugador a intentar alcanzar al Lescano, porque no Lescano busca el carril interno, pero ya no, ya no lo
1: logra. Y cabal, el arquero no tuvo el chance de poder achicar o querer hacer algo, porque ya venía en el camino y cabal se la tocó Lescano.
0: Y para la tercera anotación, la carambola que se termina haciendo ahí en el arco sur, donde precisamente en el regreso, en el segundo tiempo, si hablamos del tiempo del segundo, en el minuto 7 se logra dar la tercera anotación para el equipo Venado en un muy buen centro sobre el sector de la izquierda, llega al centro de cabezazo, todavía hay reacción del guardameta, pero el balón queda por ahí y la gente de ahí, ay, y todavía al final de cuentas entre esa enredadera se termina sacando la tercera anotación el equipo Venado.
1: Sí, yo creo que ese tercer gol de González pues logra cerrar esa jugada, como quien dice, ponerle la guinda al pastel, porque había luchado para poder anotar y todo esto venía dándose muchas jugadas de otros lugares, entre ellos pues yo creo que logró encajar en ese momento y ese tercer gol pues mató prácticamente al Deportivo Santa Rosa, porque ya con eso ya era ya un 3-0 levantarse,
0: sí.
1: Ni que fuéramos allá en el fútbol europeo que en 5 minutos
0: meten.
1: O minuto de reposición empatan y ganan todavía, sí. Aquí nuestro fútbol no está a esto, pero se tuvieron que cuidar también ese descuido de esa jugada, también muy bonita la jugada de Santa Rosa.
0: Sí, exactamente, como le termina levantando el balón al guardameta que ya iba vencido prácticamente,
1: en buscar,
0: achicando, y sí, claro, o sea, cómo se genera la jugada, definitivamente
1: se la toca bien,
0: es
1: bien.
0: Interesante. Yo siento en el mérito o la forma que usted dice, esa buena comunicación termina siendo como en el primer gol de Suchi, donde hay una muy buena comunicación, el pase precisamente que se da, esa asistencia que termina haciendo y que lo termina muy bien el equipo de la Nueva Santa Rosa, que incluso, pues por ahí, quizás esperaba acortar distancia, pero pues al final de cuentas las cosas no terminan resultándole de buena manera al equipo de la Nueva Santa Rosa.
1: Sí, yo creo que ese gol que descontó pues el equipo panelero, pues creo que si se hubieran metido más de lleno, hubiera sido un poquito más disputado este juego. Yo creo que Xuchi dominó bastante. Claro que los contragolpes de Nueva Santa Rosa por momentos se hacían letales, pero creo que Najarro pues se conjuró bastante el peligro dentro de su área para evitar cualquier sorpresa. Y así es como pues podríamos decir que este ascenso, no puede decir Lescano le dio el ascenso a Xuchi, no. El que abrió para subir fue Zamorano.
0: Sí, sí, sí.
1: Lescano aumentó y el que le cerró fue González, uh-huh, para decir que sí fueron parte de este escenario, estos tres jugadores, claro, fundamentales,
0: sí, sí, sí,
1: para que Xuchi pues hoy esté en Liga Nacional.
0: Y que incluso hay jugadores que aportaron desde incluso la zona baja. Veamos cómo el haber tenido nada más una anotación, esperando por supuesto que el equipo de la Nueva Santa Rosa reaccionara, pero cómo fueron cerrando los espacios. O sea, era de verdad muy buena la forma, ver cómo el equipo de Xuchi recuperaba la pelota, y no con pelotazos o con balonazos, profe, sino tocando entre la misma línea defensiva, cómo recuperaba el balón el equipo de Xuchitepeques, y cómo pues, prácticamente se vencía a la gente de la Nueva Santa Rosa en sus llegadas, en búsqueda de un ataque, en búsqueda de una jugada de peligro de gol.
1: Sí, así como quien dice, el profesor Eric le ganó el pulso a Iván, uh-huh, se lo ganó, no hay vuelta de hoja. Creo que le faltó un poquito más de picardía a Marlon Iván de León, Marlon Iván León, uh-huh, le faltó un poquito más de picardía, más empuje, más de lleno para decir, bueno, estamos en un juego de ascenso, muchachos, aquí el meter la carne al asador y hasta que...
0: Sí, porque incluso no se veía reacción por sustituciones,
1: no,
0: profe.
1: Yo nunca lo vi en el área de entrenador, que no, disparara, no, que viera qué
0: pasara. No, yo así como entonces, buscando quién era, o sea, dónde estaba, pero no se veía como un técnico eufórico dirigiendo a un equipo que buscaba un ascenso. No era un juego de fase de clasificación, no era un juego de liguilla... Era un juego de ascenso, pero creo que entonces podríamos regresar al tema que ya vimos y que hayamos analizado, donde quizás pesó mucho la situación de haberse anunciado ya con otro equipo antes de dejar a este por donde tendría que haberlo dejado.
1: Sí, yo creo que son situaciones que se dan ya concluyendo este juego con el 3-1, pues prácticamente Xuchi pues ya solo esperaba el gorgoritazo de que se diera el final
0: Mario Escobar.
1: Y que él pues diera el pitazo donde prácticamente hacía regresar al Deportivo Xuchitepeques a Liga Nacional. Este campeonato, que esta temporada que viene, pues como dicen muchos, hay 9 equipos que han sido campeones del fútbol guatemalteco, uh-huh, y 3 que todavía no lo han logrado. Entonces son de las situaciones que va a tratar de saber qué es lo que va a suceder. Pero creo que el que tenga la oportunidad de poder hacer las cosas como debe de hacerse, pues le va a sacar provecho a todo esto. Yo creo que muchos equipos empiezan a batallar, a saber qué jugadores puede llevar, pero no es de dormirse, es de poder hacer un buen equipo para evitar sorpresas en un futuro, ¿verdad?
0: Bueno, bien, por el equipo Venado, ya estaremos hablando en cada una de las jornadas del equipo Venado, cómo resulta su regreso a la Liga Nacional para la temporada 2026-2027. Y pues bajamos un escalón, profe, para hablar del equipo que estaba abajo, pero ahora está arriba, un escalón más para la gente de la segunda división, que precisamente el día de ayer se vio el último juego en esta instancia de búsqueda de quién ocupa ahora una precisamente de las casillas que dejó el equipo Vena.
1: Sí, yo creo que terminando lo que es esta segunda división, pues ya fue el otro juego de repechaje, de ascenso, ¿verdad? Uh-huh. En 2 equipos, uno petenero como lo es Poptún y como lo es Fraijanes. Cabe mencionar de que estos 2 equipos fueron los campeones del torneo de clausura. Poptún el campeón y Fraijanes su campeón.
0: Sí, sí.
1: Pero este juego, que era el día de ayer, era el más importante para los dos. Uh-huh. Aquí, yo, aunque fuera su campeón o no fuera yo el campeón, lo importante era ganar y ascender. Uh-huh. Yo creo que de buena manera lo hizo Fray Janes, ese 4-1 que le recetó. Primero 1-0, 2-0, 2-1, 3-1, 4-1. Ahí sepultó el sueño del equipo Poptún. Ya en Petén hacían con tres equipos en la primera división, porque está Sayacché, está San Benito. Mm,
0: sí, San Benito.
1: Entonces, ya con Poptún era ya tercero. Eran tres equipos. Todos los equipos tenían que ir tres veces a Petén, ¿verdad? Entonces, tediosos los viajes, pero había que hacerlo. Uh-huh. Yo creo que esta situación de la segunda división, pues llegó a este escenario donde prácticamente, pues hay que decir, descendió Chimaltenango, descendió la Nueva Concepción y descendió Carchá. Subió Amatitlán, Sayacché y Fray Janes. De la Liga Primera División subió San Pedro, subió Deportivo Sitepeques y de la Liga Nacional descendieron a Chuapa, los Cebolleros y los Conejos del Atlético de Mictlán. Uh-huh. Este es el escenario todavía. Todavía hay juegos de ascenso de la tercera división. Uno de ellos, pues, es el equipo de Flores de Petén contra el equipo de los Toros de Taxisco. Entonces, son de los juegos que todavía se está pendiente de lo que vaya a suceder. Yo creo que ahí vamos ya enfocando, porque creemos que ya la próxima semana, pues, si se termina ya el fútbol de tercera división, ya la segunda, primera y Liga Nacional, pues ya están
0: ya,
1: tranquilos.
0: Segunda y primera ya, y la ya, Liga Nacional, ya, lo digamos.
1: Ya estamos libres, ya todos están preparando para lo del Mundial. Los equipos empiezan a prepararse, otros para ver, como decimos, aquí es el baile de los jugadores. Uh-huh. Unos van para otro lado, otros para otro lado. El caso de algunos jugadores de Shela que ya le dieron las gracias, 5 jugadores uh-huh. Que han quedado al margen. Entonces, entre ellos Longo, el arquero que también se quedó al margen. Pues ya tiene equipo en la primera edición con Coatepeque, ¿verdad? Sí. Entonces, son de las cosas que se maneja, pero yo creo que...
0: Y la pita que llega a Shela también.
1: También, o sea que, así como hay unos jugadores, otros hablan de que puede ser que llegue alguien como Edilson Mejía, como sí. Lo es, el que estaba con Cobán, pero dicen que no, otros dicen que el hermano es el que va, Carlos Mejía va para Cobán, un sinfín de cosas y de lo que se viene dando, que lo vamos a seguir ampliando más adelante, el caso de que Antigua también ya tiene algunos jugadores, el regreso de la Colorina Franco, que pues regresa al equipo aguacatero, alguien que conocemos, creo que eso se viene dando, aunque pues hay malestar por la salida de Macareño, que era un jugador que tendría que haber seguido por su trabajo y por lo revulsivo.
0: Lo desequilibrante que es, profe.
1: Cuando entraba había gol.
0: De verdad, molestia porque no se le dio, en primer lugar, porque no se le dio el tiempo, los juegos que debía haber tenido, por eso le decía yo la calidad de jugador. Un Mafra Icuté, que le ha tocado picar piedra, que ha estado ahí por sus propios medios y por eso él vive más el fútbol que otros jugadores que por nombre, que por amistades, que por esto y por lo otro, ahí lo siguen teniendo o los ponen todavía así en cada uno de los partidos y a los que verdaderamente tienen talento los dejan relegados y hoy vemos un caso de Macareño, como persona hay algunas cositas por ahí, pero dentro de la cancha, pues... hacía la diferencia, era un jugador desequilibrante, revulsivo, que cuando entraba había cambio y lo más notorio fue el juego contra el equipo de Aurora, que entra él y el Bla y se logra terminar el juego con victoria allá en el Guillermo Slowin. Entonces, ahora está bien que vengan más jugadores, pero hay casos de jugadores, repito, que uno se pregunta, ¿aquí qué pasó? Si no es Antigua, vámonos a Comunicaciones. Hoy sí, definitivamente ya terminó la temporada, ya no hay contrato para un Degner Padilla y entonces ahora sí ya se le dio las gracias cuando se le tuvo todo un torneo por un hombre ahí y apodado el Fantasma, que por capricho o por conveniencia o por pagos de más no le dio la oportunidad a un jugador que sí pudo haber sido desequilibrante para un cuadro de Comunicaciones que pasó penando durante todo el torneo.
1: Tenía la solución ahí, pero lo que sucede, como quien dice, la falta de confianza. Falta de confianza de dárselo a un jugador que ya estaba probado.
0: Pero fíjese, profe, yo incluso no creo falta de confianza, porque él se las llevaba de que a los jugadores los veía y que él era el que mandaba por lo que hacían en el entreno y demás. A mí me deja duda, porque Deiner Padilla incluso era un jugador que, aún no estando, él ya sabía que no iba a jugar y él seguía haciendo su trabajo de entrenamiento, llegaba y todo, pero siempre se quedaba al margen. Entonces, de verdad, por mucho que se la llevó de yo mando aquí o de a mí nadie me dice nada, terminó haciéndola de todos, profe, porque que no nos vayan a venir a decir aquí que todos son objetivos y que verdaderamente los jugadores que se rifan y que son puntuales y que cumplen con los objetivos en los entrenos y que rinden durante los juegos son los que siempre están, porque eso tampoco es verdad.
1: Sí, yo creo que esto ya pues viene a ir dándole esa armadura a cada uno, cómo se va a plantear, cómo lo va a dejar, sabiendo de que ya todo pues se ha dado dentro del fútbol guatemalteco, que ahora ya se saben quiénes son los 12 equipos que estarán pues trabajando. Solo el departamento de San Marcos tendrá 13 equipos, siendo Malacateco, Marquense y ahora los Chicanos de San Pedro. A la par pues está Xela, abajito está Masate. O sea que ahí solo en ese lado hay 5 equipos.
0: Uh-huh. Sí, en el occidente.
1: En el occidente. Entonces,
0: casi medio.
1: Medio torneo. Media liga, dice, dentro de que es este sector. Yo creo que hay cosas que se dan. Y yo lo vuelvo a decir. Creo que hay un mejor trabajo hasta el momento, sin arrugas, de la Liga Primera División que la Liga Nacional. Yo lo veo más directos, las sanciones son más rápido, no tardan tanto.
0: No hay para tanta poder manipulación. Exacto. Incluso en cuanto a la sanción que se dictamina de parte del órgano disciplinario. Profe, de juego de selección, ya hay convocados.
1: Ya están convocados.
0: Ya están. Ahí, para el juego de República Checa y el Ecuador, uno el 4 de junio y el otro el 7 de junio respectivamente. Ya está la convocatoria de la nómina precisamente que hace el profesor Tena. José Agustín Ardón, ahí vuelve a aparecer, jugador de Antigua. José Mario Rosales de Antigua, el Chema. Oscar Santis de Antigua. Oscar Castellanos de Antigua. Luis José Morán de Antigua. William Jeú Fajardo de Antigua, que ahora pues ya está con Antigua. Adrián Estuardo Recinos, pues de los que no están jugando en nuestro país. Jeffrey Bantes de Municipal. Nicolás Samayoa de Municipal, José Morales de Municipal, el Caballo, Jonathan Franco de Municipal, John Méndez de Municipal también, Nicolás Hegen del Columbus Crew, José Carlos Pinto de Comunicaciones, Aaron Herrera del DC United, Darwin Lom del Club de Strangers, también está Daniel Méndez de Pachuca, Kevin Estuardo Ramírez de Malacateco. Al final se va con Xela o con Comunicaciones. Con Comunicaciones. Claro, ¿no? Estaba en Xela, pero viendo a Comunicaciones. Sí. Por eso se hicieron ilusiones. Mario Hernández, Marcelo Hernández, quiero decir, de Xela. Arquímedes de, pues ya sabemos, el Kimi. Matthew Evans y el caso de Olger Escobar.
1: Bueno, faltó la Gacela Negra, ¿verdad? Que no viene. Natael Méndez es uno de los jugadores que
0: Méndez Line, Gacela,
1: que son de los
0: que parece que es Gacela, profe.
1: Le meten ganas, es un correlón,
0: pero corre todo como Gacela. Definamos Gacela, profe,
1: porque veamos el fútbol europeo, cómo se emplea él, cómo va.
0: Pero ahí no es muy, muy veloz, o sea, yo no sé.
1: En lo que es parte de allá.
0: ¿O será que con selección no se le da para que se proyecte tal Gacela como usted lo dice?
1: No, tampoco así.
0: Porque usted me dijo Gacela, profe, por eso le dije, definamos Gacela.
1: Porque aparte, que haremos el atletismo, como que me quiera decir el atletismo allá. Ah,
0: por supuesto, pero obviamente dentro del contexto del fútbol, o sea, yo le quiero entender.
1: Es que aquí en Guatemala no ha logrado desarrollar lo que él juega en Inglaterra, ese es lo que hay que decir.
0: Pues en ese aspecto,
1: entonces,
0: sí,
1: él está adaptado, entonces a ese tipo de fútbol donde logró ascender a la categoría B, creo que logró con el equipo que está. Y muchas cosas que se dio en ese en el ascenso fue parte de, como,
0: bueno, como en el último partido no es bien recordado, hay que decirlo, no sé si porque ya andaba con los preparativos de boda y demás, pero pues definitivamente hay, es un jugador que hace la diferencia, porque el fútbol del otro lado del charco, dirían por ahí, es totalmente diferente.
1: Sí, sí, eso es a lo que a veces no comprendemos o no entendemos, que pues hay jugadores que sí hay que darle la oportunidad. Claro, que la diferencia es que ya es un poquito grandecito también, sí, ¿verdad? Sí, sí. Entonces, pero la experiencia que tiene no se puede quitar. Pero todo esto creo que nos está dando la pauta de poder ir viendo ya nuestro fútbol. Ya se terminaron las series. Creo que esto nos va a dar para poder ir viendo ya
0: el París,
1: lo que allá es el trabajo de los equipos, cómo se van a ir reforzando, cómo va a estar la segunda división. Hasta el momento, pues el fútbol guatemalteco tendrá tres técnicos nacionales: Edwin Vázquez, Chapa uh-huh. Benítez y Eric González. De ahí todos son extranjeros, ¿verdad?
0: Así es. Ahí estamos entonces, profe. Agradecemos a nuestro auditorio por su compañía, su fiel compañía y sintonía para este inicio de mes, para este inicio de semana. Y bueno, pues mientras está iniciando, ya se está terminando el fútbol en cuanto a lo local. Pero pues nosotros, como siempre, en la continuidad de seguirle compartiendo a usted toda la información del fútbol y ahora pues también el plano internacional que nos va a tocar.
1: Bueno, no nos queda más que agradecerles a ustedes, estar pues pendiente de lo que vendrá, un buen inicio de mes para cada uno, que sea lo mejor. Creemos que estamos a la cinturita del año, ¿verdad? Como si nada, ya terminó la cuaresma y mire, ya estamos a mitad de año y se nos viene el Corpus el próximo jueves, así que estaremos ya de lleno para todo esto. Así que
0: saluditos para Moris Ávila, saludos, excelente programa, bendiciones, excelente inicio de mes de junio, éxitos y vamos Antigua, dice nuestro buen amigo Moris Ávila.
1: Bueno, Moris, un saludo, lo mejor para la familia y nos vamos porque nos tocó el momento de partir, así que nos vamos.
0: De partir, de retirarnos nomás.
1: De partir de la cabina. Así que nos vamos, que la pasen muy bien. Guatemala, tierra bendita de Dios.

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1: 7:09.
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3: Es la Antigua Guatemala, una ciudad de costumbres y tradiciones, que al arrullo del río Pensativo y el verde de sus montañas y el majestuoso volcán de agua, guarda en cada una de sus calles empedradas recuerdos que se atesoran en la mente y corazón de sus habitantes. 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

0: Queremos agradecer la fineza de su sintonía, la comunicación y la interacción que tienen con nosotros a esta hora de la noche. Gracias por acompañarnos. Gracias también por interactuar a través de las redes sociales. Nos alegra mucho el poder compartir con ustedes, el poderles llevar también una programación más en Buenas Noches desde Antigua Guatemala. Recuerden que nuestro número directo a cabina está completamente disponible para que se comuniquen con nosotros, 5419-2408, 5419-2408. El agradecimiento muy cordial a usted que nos sintoniza, a usted que también está acompañándonos. Muchísimas gracias por estar en sintonía. Queremos recordarle también que puede usted compartir esta transmisión a través de la vía Facebook en el muro de Metrópolis Antigua, la radio en línea. Y también lo puede hacer a través de nuestras plataformas digitales. Vamos al inicio en la parte musical escuchando a los maestros de marimba Ecos Pochutecos. Y ese popurrí recorriendo Guatemala.
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1: Qué bueno que continúan con nosotros, qué bueno que están en sintonía de su programa Buenas Noches desde Antigua Guatemala. Don Carlos Castañeda, muy buenas noches, Anthony, audiencia. Gracias por compartir excelentes melodías de marimba que disfrutamos noche a noche aquí. Gracias. También doña María Becker, bendecida noche, Anthony. Me podría conversar con el Burrí Acciones de Leo Dan con marimba del Valle. Muchas gracias. Vamos a buscar ese Burrí y si lo tenemos, con muchísimo gusto lo incluiremos en la programación de Buenas Noches desde Antigua Guatemala. Queremos agradecer la comunicación que tienen con nosotros, la interacción que también tienen a través de las redes sociales. Siempre es un gusto, un privilegio y un placer poderles acompañar en su programa Buenas Noches desde Antigua Guatemala. Estamos en las 19 horas con 25 minutos y a continuación vamos a escuchar El Hormiguero en la interpretación de los maestros de marimba Caibil Balam.

Agradecemos su comunicación a esta hora de la noche. Gracias a Alfonso Cubur Gabriel. Saludos desde San Felipe Jesús. Excelente programa. Muchas gracias por su comunicación y también gracias por su sintonía. Recuerden que el 5419-2408 está completamente disponible y libre para que ustedes también reporten su sintonía. Siempre es un privilegio y un gusto muy grande poderles acompañar en su programa. Buenas noches desde Antigua Guatemala. En este inicio de mes, estamos en el mes número 6 del año. Con la bendición de nuestro Creador, estamos iniciando esta segunda parte del año, estos últimos 6 meses. Definitivamente sabemos que van a traer muchas cosas positivas. Gracias por su comunicación y a continuación vamos a escuchar la melodía titulada Alegrías de San Cristóbal Verapaz, en la interpretación de los maestros de marimba Alas Chapinas.

el 5419-2408, completamente disponible para que se comuniquen con nosotros. Gracias por estar en sintonía, gracias por acompañarnos, gracias por interactuar con nosotros. Estamos en este inicio de mes, lunes, iniciando también una semana más, lunes 1 de junio. Saludos a todos los cumpleañeros, cumpleañeras que en esta oportunidad están también disfrutando de su día muy especial. Esperamos que la sigan pasando muy bien, que la sigan pasando pues en compañía de Metrópolis Antigua, la radio en línea, y también de su programa Buenas Noches desde Antigua Guatemala. Es un privilegio verdaderamente el poderles acompañar. Gracias a todos nuestros amigos que se comunican con nosotros. Les invitamos para que puedan también seguir en sintonía, para que puedan compartir y para que le puedan dar like a nuestra transmisión. Escuchemos a continuación a los maestros de marimba antigua, que nos presentan la melodía Las Tres Saritas.

saludos y agradecimiento a Alba Pineda, gracias por su tiempo, Anthony, bendiciones para todos en sintonía. De igual manera, muchas gracias a Noé Mendoza, gracias por su comunicación, gracias por estar interactuando con nosotros, siempre es un gusto, un privilegio poderles acompañar en Buenas Noches desde Antigua Guatemala. Gracias por acompañarnos, gracias por estar en sintonía. Recuerde que nuestra programación está completamente disponible para que también se comuniquen con nosotros. 7:41 p.m. A continuación vamos a escuchar a los maestros de marimba Abelira y la melodía Blanca Azucena.

Quiero agradecer a don Carlos Castañeda, también a doña María Becker, a doña Alba Pineda, a Noé Mendoza y a todas las personas que se comunican con nosotros. También gracias por estar en sintonía en esta programación muy especial. 19 horas con 49 minutos. Sabemos que ustedes disfrutan mucho de la marimba tanto como nosotros lo hacemos. Y para darle continuidad a nuestro programa vamos a escuchar a los maestros de marimba La Voz de Oriente. Ellos nos interpretan la melodía Lisbeth Maricela.

queremos agradecer la fineza de su sintonía. Gracias a doña Isabel Spielman, que nos acompañó también a esta hora de la noche en nuestro programa. Y no nos queda más que agradecer su sintonía, agradecer también la comunicación que han tenido con nosotros. Y la invitación muy cordial para que el día de mañana nos puedan acompañar nuevamente de 19 a 20 horas en su programa Buenas Noches desde Antigua Guatemala. Vamos a dejarlos en la parte final de nuestro programa con esa melodía a cargo de los maestros de marimba Maderas de mi Tierra. Ellos nos interpretan la melodía Isabel. Que tenga una excelente noche. Con permiso.

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2: 8:02 p.m.
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1: 9:02 p.m.
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1: 10 de la noche, con 2 minutos.
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1: 11:01 p.m.
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1: 7:00 a.m.
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1: 8 de la mañana, con un minuto.
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0: Hola, ¿qué tal? ¿Cómo están? Buenos días, buena mañana, buen despertar. Bienvenidos y bienvenidas a esta hora de la mañana acompañándole en su jornada diaria en el Mañanero de la Radio, en la hora del café de los antigüeños y en el magazine informativo de los antigüeños. Les saludamos atenta y cordialmente desde el Centro Histórico de la Ciudad, Patrimonio Cultural de la Humanidad, para todo el mundo, para nuestro país, para el departamento de Zacatepeques y la ciudad de la Antigua Guatemala. A usted le acompañamos esta mañana. A usted y a usted también, que son nuestra razón de existir. A usted le decimos buenos días. Buenos días. Buenos días, Antigua. Nos dejamos llevar en el tiempo. Nos quedamos meditando y reflexionando sobre la temática de este día y saludamos atenta y cordialmente a nuestro auditorio. Los dejamos con René Martínez para que los salude a esta hora de la mañana y luego iniciamos a la inmediatez nuestra audición en la presente fecha.
1: Buenos días. Buenos días, Antigua, buenos días, Guatemala, buenos días, Centroamérica, buenos días al mundo. Desde la Antigua Guatemala, les saludamos en su programa Buenos Días, Antigua, el programa que le orienta, le educa y le entretiene. Y está hecho para todos aquellos que piensan y actúan diferente, porque siempre hay una forma diferente de hacer nuestra labor si practicamos y investigamos todo lo que podemos hacer. Hoy usted tiene un compromiso, sonría, Dios está con usted y usted puede cambiar el rumbo de la vida de cualquier persona, porque una sonrisa vale oro, así a cambiar el mundo con optimismo y energía. Iniciamos.
0: Bueno, y a esta hora de la mañana compartimos con ustedes estas experiencias de vida. Ponemos en las manos del Divino Creador nuestro trabajo, nuestro quehacer diario, nuestro contenido y nuestro contexto, poniéndolo en la orden del día para que usted y nosotros lo disfrutemos, esperando que a satisfacción de nuestro auditorio el presente sumario llene las expectativas de la presente fecha. Caminamos por sus derroteros hacia el encuentro de la eternidad de la humanidad en el tiempo inexorable del hombre, ahí donde escuchamos el eco sonoro de sus voces en el firmamento de la ciudad, de aquellas frases pronunciadas como libres pensadores, aquellas que nos dejan meditando y reflexionando a esta hora de la mañana. Ahí donde nos recuerdan que no hay camino sino que se hace camino al andar. 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
2: 8 de la mañana con 10 minutos.
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0: Bueno, y a esta hora de la mañana, en algún punto geográfico de nuestra tierra y en algún lugar del universo, alguien pronunció la siguiente frase de manera anónima. Porque la frasecita es para escucharse bien y para entenderse mejor. La frase de este día dice de la siguiente manera: Ser feliz no es tener la vida perfecta. Es reconocer que la vida vale la pena vivirla a pesar de todas sus dificultades. Qué bonito que en el mes de junio, en el mes de papá, en el mes del padre, de esa iconografía representativa de la persona o del personaje que es la cabeza de casa, de hogar y de familia, nos pongamos a reflexionar con temas importantes que nos dejan la invitación a que sigamos siendo probos, pero al mismo tiempo que estemos conscientes y no perdamos nuestra dirección verdadera y auténtica porque es importante saber de dónde venimos y hacia dónde vamos. Cuando la frase nos resulta bastante sugerente en el sentido de que nos dice que ser felices no es tener la vida perfecta, estamos totalmente de acuerdo. Y no es que todos los días estemos de acuerdo, sino que de verdad hay frases que nos dan la razón para que nosotros podamos naturalmente apegarnos a lo que dice la misma, porque nos pone a reflexionar, nos da un motivo para pensar y al mismo tiempo para sacarle provecho, para no caer precisamente en los errores que siempre caemos por no meditar, por no reflexionar y por no pensar antes de hacer las cosas. Ser feliz no es tener la vida perfecta, porque aparentemente, pues todos, cada quien desde su punto de vista cree tener la vida perfecta. Todo mundo cree ser feliz, pero ser feliz no es tener un vehículo, no es el tener precisamente la oportunidad de despilfarrar el dinero que ganamos y que por el poco número de nuestra familia a veces nos sobra tanto dinero cada mes que tenemos la oportunidad de guardar. Si lo vemos como una oportunidad de vida, yo creo que es el momento de empezar a guardar un poco para esos años mozos, esos años de oro, esos años que nos tocarán que vivir precisamente si Dios nos permite llegar a nuestra propia vejez, a nuestra madurez de la vida, al tiempo en donde hemos acumulado sabiduría y podemos hablar con certeza de que si nos equivocamos, podríamos decir que lo estamos haciendo conscientemente. Ser feliz no es tener la vida perfecta, porque la perfección solamente es un ideal que todos pretendemos alcanzar, pero que nunca vamos a llegar a ella, porque es como que nos convirtiéramos en los perros que vamos persiguiendo precisamente un pedazo de carne y corremos por él, pero sabemos de que nosotros mismos la llevamos atada precisamente a la espalda y que por eso es que nunca la alcanzaremos, porque siempre llevará la misma distancia por más que corramos y vayamos adelante. Hay en la vida circunstancias que indudablemente nos hacen de alguna manera el replantearnos y el pensar qué es lo que estamos haciendo, pero en su mayoría y en un alto porcentaje tendríamos que decir de que cuando se es y se tiene la energía de la juventud, el pensamiento de la sabiduría no está presente con nosotros, sino que solo de la emotividad, de la energía en donde yo puedo hacer esto, yo puedo alcanzar aquello, yo puedo precisamente hacer lo que otros no pueden. Y en verdad es cierto, se tiene toda la energía, se tiene toda la madurez para hacerlo, pero dentro de ese tiempo, dentro de esa época. Cuando nos damos cuenta que crece nuestro proyecto de vida y nuestros gastos son mayores, nos damos cuenta que cada año que pasa, cada día que pasa, cada mes que pasa, cada momento que pasa y cada día de pago, nos damos cuenta que vamos alzando menos. Posiblemente en un inicio alcemos el 80% cuando iniciamos nuestro proyecto de hogar, de casa y de familia. Después será un 70%, un 60%, un 50%, y después, cuando haya aumentado el número precisamente de nuestra familia, de nuestros seres queridos, de los que hemos procreado y los que son nuestra responsabilidad, nos daremos cuenta de que ya casi no guardamos nada, y si posiblemente guardamos un 10% será mucho. Pero el que no aprovechó, el que no tuvo la certeza y el que no tuvo ese análisis, se verá perdido en el limbo y no tendrá precisamente más que recurrir a los préstamos de banco, a comprometer su respectiva jubilación y a estar precisamente pendiente de no gastarse un centavo más, cosa que se hubiese podido evitar si hubiese sido inteligente precisamente en su juventud. Pero de eso no tiene la culpa precisamente el joven. Tiene la culpa quienes no saben asesorar, quienes no enseñaron, quienes no pusieron en ellos buenos hábitos, quienes no pusieron buenas costumbres, en quien no regaló buenos valores, porque es ahí donde se aprende precisamente a tomar consideraciones y a poner en valor todo aquello que nos han dicho. Si ser feliz no es tener la vida perfecta, es reconocer que la vida vale la pena vivirla a pesar de sus dificultades. Y esto solamente nos lo da precisamente nuestra edad adulta, nuestros años dorados, nuestra vejez, nuestra edad de sabios, porque por muy ignorante que sepamos, siempre tendremos un sentido común para aplicarlo en nuestra vejez, que parece sabiduría auténtica nacida del cotidiano vivir. Por eso, no se asombre usted de que cuando usted llega a esta edad en donde se peinan canas y se tienen arrugas y la piel está tostada por el sol diario que usted tuvo que vivir en cada jornada, usted tenga la facilidad de poder resolver problemas porque pasó las turbulencias precisamente de la vida, las tempestades y todo aquello que resultó ser zancadilla y piedra de tropiezo. Es reconocer que la vida vale la pena vivirla a pesar de sus dificultades, porque con todo y ellas, una por una se fueron resolviendo y hoy estamos precisamente del otro lado del océano, del mar, precisamente disfrutando con una sonrisa en nuestro rostro lo que pudimos superar y lo que pudimos resolver, porque esa es la existencia que el Divino Creador creó indudablemente de forma ideal para aquellos que en su propio nombre nosotros aprendimos a vivir nuestra existencia. De tal manera que nos vamos a quedar con esta lección de vida, esta que nos dice precisamente en la frasecita del día: ser feliz no es tener la vida perfecta, es reconocer que la vida vale la pena vivirla a pesar de sus dificultades. 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
1: Cuando quieras algo que nunca has tenido, también tienes que hacer algo que nunca has hecho. Porque las corrientes de favor comienzan a fluir en el momento en que resuelves un problema para alguien. Bien le va al hombre que se apiada y presta, arregla sus asuntos con juicio. Si buscan el bien, tendrás el favor de Dios. Si buscas el mal, hallarás su maldición. El Señor bendice a los buenos y condena a los malos. El hombre de buen juicio es estimado. Al traicionero le espera un camino pedregoso. El sabio piensa con anticipación, no así el necio y hasta el vanaglorioso de su despreocupación. Los encantos pueden engañar y la belleza no, dura mucho, pero la mujer que teme a Dios y lo reserva será grandemente alabada. Y Jesús, que creía y crecía en sabiduría y en estatura, en gracia para con Dios y los hombres. Muchas veces, como buen ser humano, solo pensamos en nosotros y no en los demás. Y ahí hay un problema grave, porque nos volvemos aquellas personas que no nos importa cuánto sufre un amigo, vecino, familiar, porque solo pensamos en querer para nosotros y buscar la felicidad en cosas que no son del alma ni que engrandece el espíritu. Muchas veces ser feliz no es fácil, porque deseamos muchas cosas sin saber que pueden estar cerca, ya que para ser feliz lo que tienes es apreciar lo que tienes cerca. Muchas veces queremos ser felices yendo a otro estado, yendo a otro país, a otro universo que no es el nuestro, porque ahí deseo ser feliz. Cuando la felicidad realmente la lleva dentro, la felicidad se comparte, porque cuando compartes tu alegría, eres feliz. Pero si quieres ser de aquellos que solo son acumuladores de cosas que al final de cuentas ahí se quedan y te llenan un momentito, la verdadera felicidad permanece dentro. La verdadera felicidad se comparte. Y cuando eres feliz, tienes el favor de Dios siempre. Estamos hechos precisamente para resolver problemas. Para eso fuimos creados, para resolver los problemas que se nos presenta la vida. Y el enemigo que está acechándonos constantemente nos pone las dificultades. Pero cuando apreciamos realmente lo que tenemos, con lo que contamos, entonces no necesitamos tener demasiado para ser feliz. Hay quienes son felices cuando comparten su pan, cuando comparten el crecimiento, cuando comparten lo que creemos, lo que pensamos, para resolver muchos de los problemas que nos aquejan la vida. Pero lamentablemente nos hemos ensimismado tanto que hemos perdido el norte, hemos perdido el objetivo real de la vida. La vida es amarnos los unos a los otros, sin tener que odiarle, sin tener que envidiarle, sin tener que quitarle lo que tiene. Porque tú también tienes las mismas posibilidades. Si te esfuerzas, si crees en lo que haces. Pero muchas veces queremos que todo nos venga del cielo. Y eso es un poco difícil, porque te ganarás el pan de tu vida con un esfuerzo. Entonces se comprende que las cosas no son así como lo pensamos y que piensan muchos. La vida hoy te va a dar de todo. Te lo puede dar si te esfuerzas y si crees en Dios. Pero si eres de aquellos que al final de cuentas solo piensas en ti, eres egoísta. Porque en este mal del amor, en estas aguas que se mueven, pueden ser turbulentas o apacibles, depende cómo te sumerjas en ellas. Porque una gota de amor que regalemos a otros puede curarle las heridas internas del alma, pero tienes que ayudar a alguien. Y una de las mejores cosas que Dios nos dejó es que vivamos en amor, porque es la brújula que nos guía al bienestar. Pero también cuando conocemos, cuando aprendemos y nos esforzamos, podemos tener lo que querramos. Todo es creer que lo puedes lograr. Y cuando se recibe amor, comparte amor, porque hay quienes reciben amor y devuelven odio. Eso no es para ser feliz. Y la mejor forma de terminar y amar a sus amigos es brindándoles amor. Y verás que qué felicidad se siente compartir, en que sea un pan, pero con alegría, con entusiasmo, agradeciendo a Dios en la vida de todas las cosas que nos da. Así que ser feliz es comprender que las cosas más simples son las que tienen más valor. Y en la vida, cuando resuelves un problema para otro, ya has resuelto el tuyo con amor.
0: Bueno, y en la vida siempre hay una oportunidad para aprender y para enmendar nuestros errores. Por eso la página de vida, la lección de vida de este día, en la frasecita de hoy nos dice y nos habla. Y debemos de entender el mensaje que debemos de aprender a leer entre líneas. Porque la frasecita de este día dice: ser feliz no es tener la vida perfecta, es reconocer que la vida vale la pena vivirla a pesar de tantas dificultades. 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
1: 8:31 a.m.
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0: Bueno, y estamos de regreso en su programa Buenos Días Antigua, después de haber disfrutado los temas de Roberto Carlos con La Paz de Tu Sonrisa y el éxito de Albert Hammond en su versión Que Seas Feliz, dándole certeza y vida pública a la frasecita de este día. Pero también llegó el momento y la oportunidad de acercarnos a quien se quema las pestañas todas las noches a luz de vela entre candilejas y telarañas. Aquel que hace arqueología bibliográfica entre libros viejos y androsajados, entre folios y pergaminos. Ahí donde surge el dato histórico de la antigua Guatemala. La otrora ciudad de Santiago de los Caballeros en el Reino de Guatemala, hoy viviendo su patronazgo de sus 500 años de fundación y los 483 años de vida existencial, territorial y geográfica de la hoy bien llamada ciudad de la antigua Guatemala, la ciudad de las perpetuas rosas. Hablamos de nuestra historia. Hablamos de nuestro orgullo y de nuestra identidad. Hablamos de la ciudad patrimonio cultural de la humanidad. 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
1: 8 de la mañana con 42 minutos.
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En un día como hoy, 2 de junio, solo que el año 1542, el ayuntamiento asigna varios pueblos para que de sus productos se puedan mantener los frailes de San Francisco. En esta fecha estaba terminado el templo y convento franciscano en la nueva ciudad y ocupó el predio donde más tarde fue construido el templo de la congregación de San Felipe Neri, Escuela de Cristo. En un día como hoy, 2 de junio, solo que el año 1569, ordena su majestad que solo el presidente tiene la facultad para nombrar alcaldes mayores en la jurisdicción de la Real Audiencia. En un día como hoy, 2 de junio, solo que el año 1681, Fray Manuel de Ayala, provincial del convento de San Francisco, solicita a su majestad autorización para establecer cátedra en la Universidad de San Carlos de la Lotrina de Escoto. En un día como hoy, 2 de junio, solo que el año 1683, en vista de estar siendo trazadas las nuevas calles en el barrio de Chipilapa, estas tengan una anchura de 5 varas. En un día como hoy, 2 de junio, solo que el año 1702, carta suscrita por el doctor Diego Antonio de Oviedo y Baños, fechada en Huehuetenango, en el ayuntamiento es recibida dicha carta anunciando su próximo arribo a este oidor. En un día como hoy, 2 de junio, solo que el año 1729, auto de la audiencia ordenando al ayuntamiento para que pueda otorgar la licencia que solicita para la construcción de una casa en la Alhóndiga y indique con qué fondos cuentan. Esta fue la efemérides para el día de hoy, un vuelo en la historia.

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3: 8 de la mañana con 51 minutos.
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6: 8 de la mañana con 53 minutos.

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1: 8 de la mañana con 57 minutos.
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0: Bueno, y después del segmento musical, de escuchar a Leopoldo Dantes de Argentina con el tema Yo sé que no es feliz, y del éxito del pop music de la mañana con el Mago de Oz, Hoy toca ser feliz. Regresamos precisamente a Buenos Días Antiguo, a escudriñar las Santas Escrituras, a buscar y a encontrar el tema que se encuentra guardado en la intimidad de las páginas del libro más grande del universo. 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
1: 8 de la mañana, con 58 minutos.
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Enseñar con el ejemplo. A vuestros hijos, criadlos en disciplina y amonestación del Señor. Mientras esperaba que me hicieran una prueba de la vista, me asombró una frase que vi en el consultorio del oculista. El 80% de los niños aprenden durante los primeros 12 años de vida es a través de los ojos. Comencé a pensar en todo lo que procesan visualmente mediante la lectura, la televisión, las películas, los eventos, el entorno y el comportamiento de los demás, especialmente el de los familiares. Cuando celebramos el Día del Padre, solemos pensar en la poderosa influencia de un papá. Pablo exhortó a los padres a no frustrar a sus hijos hasta el punto de hacerlos enojar, sino crearlos en disciplina y amonestación del Señor. Piensa en el ejemplo impactante de un padre cuyo comportamiento y constancia generan admiración de parte de sus hijos. Él no es perfecto, pero se mueve en la dirección correcta. Se ejerce un beneficio poderoso cuando nuestras acciones reflejan el carácter de Dios, en lugar de distorsionarlo. Esto es un desafío. Debiendo todo padre, por lo tanto, no es casualidad que Pablo nos exhorte a fortalecernos en el Señor y en el poder de su fuerza. Solamente con su fortaleza podemos reflejar el amor y la paciencia de nuestro Padre Celestial. Les enseñamos mucho más a nuestros hijos con nuestra manera de vivir que con lo que decimos. Padre Celestial, quiero compartir tu paciencia, tu bondad con quienes amo. Llámame y utilízame. No solo honraremos a los padres por darnos la vida, sino por mostrarnos cómo vivir. Este fue el momento espiritual de la mañana.

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1: 9 de la mañana, con 4 minutos.
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1: 9 de la mañana con 8 minutos.
2: Y estamos de regreso después del segmento musical para compartir con ustedes nuestras experiencias de vida. Porque es el momentito de disfrutar el sorbito de café bien calientito a esta hora de la mañana. Aquí donde aprendemos por el consejo y no por el pellejo. 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
1: 9 de la mañana con 8 minutos.
3: Casa podrían estar bloqueando tu prosperidad. Primero, lo viejo y roto, ropa dañada, objetos que no usas y que solo ocupan espacio. Si no sueltas lo viejo, ¿cómo llegará lo nuevo? Segundo, el desperdicio. Quien quiere prosperar no malgasta, no compra por impulso ni tira lo que pueda administrar mejor. La prosperidad empieza con orden y dominio propio. Y tercero, el desorden. Una casa desorganizada refleja caos interno. Te acostumbras, pero eso no significa que esté bien. Donde hay orden, hay paz. Donde hay limpieza, fluye la bendición. Limpia, ordena, ora, haz espacio para lo nuevo que viene, porque lo que toleras en tu casa lo terminas permitiendo en tu vida. La prosperidad no solo es dinero, es mentalidad, es orden, es disciplina. Dios puede enviarte algo nuevo, pero si todo está lleno de lo viejo, no tendrás espacio para recibirlo. Si hoy eliges limpiar tu casa y tu mente, comenta orden y sígueme para más prosperidad consciente.

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2: 9:11.
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2: 9 de la mañana. Con 17 minutos.
3: Bueno, y a esta hora de la mañana, después del segmento musical, es el momento de reeducarnos de una manera diferente todos los días con el dato curioso de hoy. En Buenos Días Antigua y a la hora del café de todos los antigüeños.
2: 9 de la mañana con 18 minutos.
4: ¿Sabías que el país más longevo es San Marino? Porque San Marino es la república constitucional más antigua del mundo. Fue fundada en el año 301 después de Cristo y se encuentra completamente rodeada por el territorio italiano. Este fue el dato curioso en Buenos Días Antigua.

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2: 9 de la mañana, con 19 minutos.
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2: 9 de la mañana. Con 22 minutos.

0: Bueno, y regresando de la temática musical de la química perfecta de Luis Enrique y Yuri, nos quedamos a esta hora con el mejor momento para presentarles a ustedes el pensamiento del día. 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
1: 9 de la mañana con 28 minutos.

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1: Escucha este pensamiento. Que hoy sea para ti un bonito día, lleno de bendiciones, donde vayas y lo que hagas, Dios esté siempre contigo. Este fue el pensamiento en Buenos Días, Antigua.

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1: 9 de la mañana con 30 minutos.
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4: 9:36 a.m.
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leemos que enviaron a Jesús a unos fariseos y herodianos para sorprenderlo en alguna de sus afirmaciones. Ellos fueron y le dijeron: «Maestro, sabemos que eres sincero y no tienes en cuenta la condición de las personas, porque no te fijas en la categoría de nadie, sino que enseñas con toda fidelidad el camino de Dios. ¿Está permitido pagar el impuesto al César o no? ¿Debemos pagarlo o no?». Pero él, conociendo su hipocresía, les dijo: «¿Por qué me tienden una trampa? Muéstrenme un denario». Cuando se lo mostraron, preguntó: «¿De quién es esta figura y esta inscripción?». Respondieron: «Del César». Entonces Jesús les dijo: «Den al César lo que es del César, y a Dios lo que es de Dios». Y ellos quedaron sorprendidos por la respuesta. Jesús está en Jerusalén, la ciudad sagrada donde residían las autoridades, donde estaba el templo, el lugar más importante para los judíos, donde diversos grupos convivían con diferentes miradas sobre la práctica de la religión. El Señor está allí en permanente tensión porque su persona y predicación molestan y hay quienes quieren eliminarlo. Esta vez le envían personas para ponerlo a prueba y tenderle una trampa. Si bien la pregunta podría haber estado en la discusión de la gente, pagar o no impuestos a los invasores, ellos la hacen para que cualquier respuesta de Jesús fuera un argumento para acusarlo. Si respondía que sí, quedaba mal ante el pueblo, que le parecía algo injusto y que era motivo de opresión y lo sufría. Si decía que no, podían decir que era un sedicioso que se oponía a la normativa de los romanos. La respuesta de Jesús los deja en silencio y pone las cosas en su lugar. Así les muestra que no hay que hacer de una decisión humana un problema de Dios. La fidelidad a Dios no excluye nuestra responsabilidad en la sociedad. Y por otra parte, lo que se le da a Dios no se le debe dar al César. La divinidad

Y el poder absoluto solo es de Dios y no de ningún hombre ni autoridad terrena, las autoridades en la sociedad nunca pueden pretender los atributos de Dios. Este texto es tan iluminador en nuestro tiempo porque en nuestra vida podemos poner a personas o cosas en el lugar de Dios, hacer que nuestra vida dependa o se mueva en función de ellos. O podemos meter a Dios como argumento para justificar nuestras opciones ideológicas. Lo que nos pide en verdad es que nos dejemos iluminar por Él para tomar nuestras mejores decisiones.

recemos juntos esta oración. Señor, que tu Espíritu me ayude a discernir cómo ser responsable en mis obligaciones, en mi vida de fe y en mi vida en la sociedad. Amén. Y que la bendición de Dios Todopoderoso, del Padre, del Hijo y del Espíritu Santo los acompañe siempre.

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1: 9:43 a.m.
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1: 9:49 a.m.
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Bueno, y llegó la hora de los temas pedagógicos del licenciado José Luis García Gómez. Y el día de ayer hablábamos del empowerment, que es una autoridad delegada en las decisiones que puedan tomar cada uno de aquellos que forman parte de un proyecto. El marco de la filosofía empresarial, el líder de la organización, es este el que delega el poder y la autoridad en sus empleados. La toma de decisiones ya no depende de una persona, sino que los trabajadores posean autoridad y responsabilidad necesaria para llevar a cabo sus labores cotidianas. Con esta nueva herramienta, la oportunidad que se le brinda al empleado es de dar lo mejor de sí para obtener un mayor rendimiento en el plano humano y profesional, de que él mismo sea el dueño de su propio trabajo. Reemplazando el modelo jerárquico de impartir órdenes del pasado, ejercido desde el nivel más alto de la empresa e impulsando de forma estratégica el trabajo en equipo. Entonces surge la pregunta, ¿por qué darle mayor poder al empleado? Bueno, es la interrogante que se hace en los empresarios de corte de línea tradicional. En algunas oportunidades el modelo puede no ser adoptado por algunos gerentes como egoísmo, por pensar que su liderazgo no se lo quita absolutamente nadie y que por lo tanto no tiene por qué compartirlo. Sin embargo, un gerente que tiene precisamente un liderazgo dentro de la empresa sabe bien que delegar no le resta autoridad, sino más bien facilita para el desarrollo de sus actividades. La misión de un gerente será determinar una serie de límites bien definidos ante la delegación precisamente de la autoridad en sus subordinados. Seguidamente se describen algunas ventajas de otorgar mayor poder a los empleados. Por ejemplo, se impulsa la autoestima y la confianza de los trabajadores en el desempeño de sus funciones porque se les da más reconocimiento a sus capacidades y conocimientos del trabajo que realizan. También el personal participa en la toma de decisiones sobre las acciones que aplicarán dentro de la empresa para que ellos formen parte de lo que se ha planificado. Se mide el rendimiento de los empleados a través de las fichas de control de rendimiento, de participación y de propuestas de solución que hagan sobre los diversos contratiempos que pueden darse dentro de la misma empresa. Se reconoce a los trabajadores como personas por sus ideas y sus esfuerzos que realizan por hacer un buen trabajo. Los empleados tienen un mayor control sobre su propio trabajo, lo llevan a autoevaluar, lo que representa un mejor esfuerzo por hacerle de manera eficiente y naturalmente por no necesitar un filtro de calidad, ya que ellos mismos son preocupantes de que todo tenga la etiqueta de satisfactorio. Concluyendo la temática del empowerment, antes de otorgarle mayor capacidad y potestad al personal para que decidan en nombre de la empresa, el gerente debe de conocer bien a sus trabajadores. Esto es sugerente, si fuera factible, por medio de indicadores para que de esa manera las relaciones sean respetuosas, efectivas y sólidas. La delegación de la autoridad al personal no solamente refleja el grado de dispersión de la toma de decisiones en la empresa, sino que determina una filosofía organizacional y gerencial. La delegación de dar como cuando un superior otorgue a un subordinado la libertad de utilizar su propio juicio en la toma de decisiones. El empowerment, lo que ustedes conocen precisamente como autoridad, empowerment, es definitivamente importante en la toma de decisiones de la empresa moderna. Estos temas como estos, los que siempre nos regala la oportunidad el licenciado José Luis García Gómez de poder presentárselos a ustedes cada mañana con la temática del día en Pedagógicamente Hablando. A la hora del café, el café de todos los antigüeños.

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3: 9:56 a.m.
2: Bueno, y a esta hora de la mañana es el momento de reedificar y reconstruir la vida espiritual de los hombres para una nueva sociedad. En Buenos Días Antigua y a la hora del café de todos los antigüeños. En la presentación de el proverbio de hoy.
3: 9:56 a.m.
4: Escucha y guarda este proverbio. El honrar al Señor instruye en la sabiduría. Para recibir honores, primero hay que ser humilde. Este fue el proverbio en Buenos Días Antigua.

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2: 9 de la mañana con 59 minutos.

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0: Bueno, y a esta hora de la mañana llegó el momento de las motivaciones de vida para este día. Porque hoy es un día, martes 2 de junio del año 2026. Y la temática del día en las motivaciones de vida nos dice: tú puedes y debes progresar. A esta hora, a la hora del café de todos los antigüeños.
1: 10 de la mañana, con 3 minutos.
0: Tú puedes y debes progresar. Piensa positivamente en tu potencial interno para que liberes tus fuerzas mentales que originan en ti las acciones eficaces. El pesimista presenta miles de razones para fracasar y esta es la sin razón que lo frena en su progreso. No te dejes derrotar por la creencia de tu importancia para prosperar. Visualízate alcanzando tus propósitos, puesto que tu imaginación, bien canalizada, te inclina a realizar lo que sueñas despierto. Imprime indeleblemente en tu mente una imagen triunfadora, triunfadora de ti mismo. A esta hora, a la hora del café de todos los antigüeños, en las motivaciones de vida para este día, yo te digo, el pesimista presenta mil razones para fracasar, pero no tiene una excusa válida para ello. En buenos días, Antigua, y a la hora del café de todos los antigüeños.

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1: 10 de la mañana, con 6 minutos.
2: Bueno, y este es el momento de tiempo libre. La opinión y comentario de los temas puntuales que aquejan a nuestra sociedad y al mundo entero. Tiempo libre. La crítica constructiva de la mañana en la única tertulia del día. Bueno, y hoy hablaremos del tema de la crisis del combustible y el etanol en nuestro país y en el mundo entero. A esta hora, a la hora del café de los antigüeños.
1: 10 de la mañana, con 6 minutos.
2: Hay mala fe del cartel del combustible que se oponen a la soberanía energética. Esto naturalmente hablando de combustibles y del etanol. Aramco, la empresa más grande del mundo en producción de petróleo y de origen árabe, afirmó la semana pasada que si aún hoy finalizara el conflicto Estados Unidos-Israel contra Irán, los precios se mantendrían altos incluso en el 2027. Hoy los niveles de difícil o falta de petróleo para mantener el mundo que operan normalmente es de 7.600 millones de barriles. Las reservas mundiales del petróleo se han derrumbado a un nivel no visto, colocando en riesgo la producción industrial y cadenas de suministros globales. Ante estas circunstancias, muchos países están apuntando a la búsqueda de la soberanía energética extendida como el lograr atender las necesidades energéticas de los países por sí mismos. Es así como países como India, Brasil, México y Estados Unidos ven una oportunidad en el incremento del porcentaje del etanol en la mezcla de las gasolinas del 10% a un 20 y 30% en algunos casos, con el fin de aminorar costos y precios y evitar las siempre dañinas emisiones tóxicas de aditivos para aumentar el octanaje de la gasolina. Cuando al fin se encuentra en el camino de implementar al menos el 10% del uso del etanol como aditivo para incrementar el octanaje de las gasolinas de una forma limpia, y en el caso de motos carburadas, más eficiente por las moléculas de oxígeno que tiene el etanol. No falta la mala fe de algunos miembros del cartel de la distribución de combustibles que se oponen a estas oportunidades de contar con energías nacionales y limpias, ya que pretenden seguir lucrando con la salud y el bolsillo de los guatemaltecos y los del mundo entero. Sin embargo, pareciera ser que esta vez no lograrán el propósito de entorpecer y dilatar dicha implementación. Entonces, recordemos que el etanol es una parte de la química que indudablemente están precisamente proponiendo desde hace algunos años y que se inició precisamente en países de la América del Sur y que ha venido con importancia, por supuesto, para estos países pobres, los cuales se encuentran indudablemente en todo el área latinoamericana. El etanol podría ser, este es su momento, para poderlo poner en marcha, para industrializarlo, para comercializarlo, para abrirle mercado en toda Latinoamérica y naturalmente en algunos países de Europa. Hay que recordar que esta viene producto de lo que son los desechos de productos naturales de la agricultura, que tienen la oportunidad precisamente de ser de alguna manera pues agradables a la naturaleza y al medio ambiente, que son indudablemente compatibles y que pueden bajar precisamente el coste de lo que corresponde al movimiento universal de lo que todos conocemos que mueve las economías de los países, como es la maquinaria industrial y la parte vehicular, que es la segunda población más grande del mundo aparte de nosotros los seres humanos. De tal manera de que si en un país o en un mundo en donde todos somos chatarreros porque de alguna manera tenemos por ahí algo tirado en alguna esquina, pues debemos de aprender entonces a limpiar nuestro planeta, a tratar la manera de darle una oportunidad, a no seguir siendo los mismos de siempre y a no oponernos a todo aquello que sea una propuesta de solución. Dejemos que Estados Unidos, que Irán y por supuesto la Arabia o los países involucrados solucionen sus temáticas precisamente que no pudieron haber sostenido sobre las mesas de política y que la han extendido hacia la guerra. Mientras se pierden vidas humanas, hay preocupación en el universo por cómo conseguirá precisamente caminando nuestro mundo. Y ojalá que nosotros mismos podamos ser la solución, que el hombre recapacite, se vuelva humano al fin y que seamos capaces de buscar viabilidades que nos den la oportunidad de poder vivir en armonía. Seamos también amigos de la naturaleza, del mundo y del universo. Ayudemos a recuperar este planeta y recordemos de que nosotros mismos somos los propios destructores de lo que deberíamos de heredar sanamente a nuestras futuras generaciones, las cuales todavía no están aquí en el planeta. En Buenos Días Antigua y a la hora del café.
3: Los precios del petróleo, las tensiones geopolíticas globales, los conflictos del Medio Oriente han empujado el precio del barril a elevarlo a un costo de 40 quetzales el galón. ¿Qué te está provocando la caída del consumo y el alza del costo de la vida? El etanol como una alternativa en Guatemala implementó la mezcla obligatoria de este aditivo en las gasolinas a partir del 30 de junio. Esto busca reducir la dependencia, las importancias de la importación de petróleo, disminuir las emisiones de gases, efectos invernaderos, establecer y reducir ligeramente los precios del consumidor. Y las costuras han generado un fuerte rechazo en algunas asociaciones importadoras de vehículos, motocicletas y expendedores de gasolinas, porque argumentan que esto completamente está preparado para garantizar la calidad de la cadena de distribución. Efectos en los vehículos, a pesar de las preocupaciones sobre posibles fallas mecánicas o de corrosión en los vehículos antiguos, o autoridades han expresado que según la mezcla de 10 es una segura para el parque vehicular moderno. Pues si esto viene como a solucionar o a paliar en cierta forma lo que es el costo de la gasolina y no perjudica al medio ambiente, creo que es una buena medida, ya que esto también pueda reducir un poco el costo de la vida, que ya para nosotros es un calvario grande, y aquellos que no tienen la posibilidad de poder consumir ni tener, pero ni siquiera en la idea de un vehículo, pues yo creo que podemos comenzar hacer las cosas positivas en beneficio de la población. Este método de aditivo de etanol, pues si ya los pusieron en práctica en varios países, también nosotros podríamos, sin menospreciar lo demás. Lamentablemente, siempre los que tienen más quieren ganar más, y aparte de eso ya se ha vuelto una gran carga, puesto que el gobierno está erogando de 1 a 8 quetzales en lo que es el galón de la gasolina. Y si el etanol viene a bajarlo, pues bienvenido sea. Bueno, es así como terminamos un programa más de Buenos Días Antigua, el programa que le orienta, le educa y le entretiene, y está hecho para todos aquellos que piensan y actúan diferente. Mientras tanto, nosotros con el compromiso de volver el día de mañana con un programa más de Buenos Días Antigua. Que disfruten este día.
2: Bueno, y al agradecer la fineza de su atención, quedamos comprometidos con regresar mañana en punto de las 8 de la mañana, cuando llega y regresa su programa Buenos Días Antigua.

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2: 10 de la mañana, con 16 minutos.
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1: 10 de la mañana, con 37 minutos.
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1: 11 de la mañana, con un minuto.
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1: 12 del mediodía en punto.
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1: 1:01 p.m.
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5: 2:00 p.m. en punto.
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1: 3 de la tarde en punto.
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1: 4 de la tarde en punto.
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2: 5:00 p.m. en punto.
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2: 5:59
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